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Esta es la X96.5, ya 7 en la noche, 17 minutos. Seguimos en compañía de todos ustedes. Hay lluvia por Cali, repórtennos a través del 318-860-9616. Saluditos a nuestro queridísimo grupo Lonely Hearts, a cada uno de los integrantes de esta comunidad que 24-7, ellos están súper atentos, juiciositos, conversando. Eso sí, envían un poco de comida por ahí, envían fotos, envían videos, la antojadera en pasta, pero de igual manera se les quiere un montón, además porque siempre nos dejan mucho amorcito por allí. Viviana, Karina, Martica, Cari dice, lluvia, genial, ya nos hacía falta un poquito de agüita. Cuéntanos en qué sector de Cali continúa la lluvia o de pronto si ya cesó, pues también repórtenlo. Temas de movilidad, aquí los leemos súper atentos. Hoy es jueves de TBT y en el regreso a casa con Julito les preguntábamos que bueno, la idea es viajar en el tiempo, hacer un recorderis de esos dulces que nos llevaban directo a la infancia. Pueden ser que, no sé, recetas familiares o pueden ser productos de la época que ya hoy en día pues no sean tan comerciales. Ambas son igual de válidas, simplemente pues participe ya y recordamos juntos, porque pues están muy chéveres esos productos que ustedes mencionan. Por ejemplo, Mario Freddy dice las famosas cucarachas de dulce, y esas las daban incluso en algunos restaurantes bien famosos de Cali, que al momento de traer la cuenta, que a veces a uno le dan como menticas, ¿no? Dulcecitos, siempre colocaban como las famosas cucarachas. Qué impresión, porque realmente tenían el aspecto a las cucarachas, pero ahí eran más ricas. Dice, todavía ahí son unas bananas café. Sí, no más explicaciones, mi querido Mario, porque tienes toda la razón. Buenas noches, me hace viajar a la infancia cuando en la finca de mi abuela hacíamos arequipe. Eso era lo más rico de ahí, y el pegado del arequipe, mi abuelo y yo nos peleábamos el pegado del que quedaba en la olla o del manjar blanco. Ay, mi querido Dieguito, gracias por esa anécdota. Tan rico que es viajar por el tiempo y recordar a esas personas que son tan especiales. Ángel también dice que bueno, la historia que contaba Julio con la chancarina de que no dejemos a Julito meterse a la cocina, que quede entre ustedes y yo.

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0: Así avanzamos en esta noche, bastante musical, ya 7:35 minutos, con ustedes por supuesto como grandes protagonistas en este regreso a casa, porque sus participaciones están aquí con nosotros a través del 318-860-9616. Un abrazo para Rafa, dice: hola mi querida compañera de la noche X, excelente música, camino a casa, como cosa rara, fluido el tráfico desde Imbanaco hasta este sector, ¿no? De esta Radio Centro Todelar, a pesar de la lluvia, dulces que me recuerdan la niñez, las famosísimas bananas de aguardiente, las de anís. Y hay unas galletas, las ¿recuerdan las famosas cucas? Pero bueno, él menciona una marca en particular que pues por obvias razones no puedo mencionar, pero yo sé que muchos también recuerdan de cualquier marca, porque eso sí es algo súper característico, eso sí es algo de TVT. Me encanta, gracias Rafa por hacernos viajar en el tiempo. Y no sé qué más dulces tengan por ahí en mente. Mencionaban una leche en polvo, que eso era también como es muy cultural, ¿no? No sé si propiamente de nosotros, pero creo que es una anécdota que se comparte en muchas familias colombianas. También mencionan acá, pues no es tanto como dulce, pero dicen que sirve para el TBT un recuerdo, que es el famoso tetero, agua de panela con leche, que genera como un dulzor en el paladar. Y pues bueno, válido, porque la panelita sí también es muy, muy característica, y yo creo que eso sí va de generación en generación. Cuéntanos, levanten su manita en el 318-860-9616. Creo que la chancarina va ganando, pero lejos. Muchos nos han escrito que justamente lo recuerdo, la chancarina. Bueno, este es el viaje que hacemos a través de la X96.5, no solo con música, sino también con muchos recuerdos.
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8 de la noche, 6 minutos, buenas noches para todos ustedes, que bien que estén de nuevo por estos lados, para quienes siempre están con nosotros conectados, pues qué chévere que se entusiasmen tanto y que nos elijan como su acompañante perfecto en sus actividades diarias. Y para quienes empiezan a sumar, pues bienvenidos, esta es su segunda casa, su segundo hogar, lo recibimos como siempre con los brazos abiertos, llenos de amorcito para que se preparen y disfruten de una programación musical en donde ustedes también son los grandes protagonistas, porque hoy es jueves de TVT, jueves prefin de semana, y hay la opción de que ustedes seleccionen artistas y canciones que los haga viajar en nuestra famosísima máquina del tiempo de la Nación de Más Música. Así que el 318-860-9616 está de nuevo activo para todos ustedes. Aquí voy a estar juiciosita, leyéndolos, complaciéndolos, conversando con ustedes si así lo quieren. Lo único que tienen que hacer es levantar su manita y enviar corazón violeta. ¿Desde qué lugar del mundo, de Cali, del país nos escucha? Ahí estaré atenta de ustedes, porque recuerden que hay la opción de disfrutar de clásicos. Por ejemplo, voy a arrancar con esta canción que es un verdadero retro hit de la X, More Than Words.

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Una canción que trae múltiples recuerdos y muchos daticos curiosos, porque no sé si lo tenían presente, pero esta canción no iba a llamarse así y originalmente, pues Noel Gallagher la compuso para cantarla él mismo. Digamos que el título fue un homenaje al disco Wonderwall Music de George Harrison y trata de ese, lo que nosotros llamábamos del amigo imaginario, que pues en muchas ocasiones pues nos hace como falta, ¿no? Y nos salva de nosotros mismos. Una canción que también le trajo el cambio de vocalista, porque Noel le dio a Liam a elegir entre cantar esa canción Wonderwall o otra de esas canciones pues que son emblemáticas, Don't Look Back in Anger, y pues Liam eligió Wonderwall, pero pasa algo, y es que él solía cambiar la letra en vivo solo para molestar a su hermano, cosas que los hermanos solamente entienden. Esta es la X96.5 acompañándoles en esta noche, noche fría, noche lluviosa, pero eso sí con una intención increíble de que sean felices con la música que les trae esta nación. Abracitos por acá, quienes se conectan, quienes se suman con nosotros. Un número terminado en 75 nos pide una canción que además se ha convertido en un himno. Y es un retro

What a Wonderful World, por supuesto, esa te la programo, pero antes les voy a programar una canción también, así romanticona, baladita, como para que combine perfecto con el clima de esta noche en Santiago de Cali. Abracito también para Alex Giraldo, nos dice buenas noches para ti, excelente programa. Abrazos también para los integrantes de Lonely Hearts, para esos corazones solitarios que ya no están tan solitarios, porque día a día nos hacemos compañía con esos saludos, esas anécdotas y esos cuentos que salen por ahí. Nos encanta tenerlos con nosotros en esta su casa y pueden solicitar sus canciones a través del 318-860-9616. Claro que se viene What a Wonderful World, pero antes nos vamos con Air Supply y después con Losing My Religion. Esta es la X96.5 en su jueves de TVT. Si quieren canción, me escriben por aquí, manito arriba, corazón violeta, y aquí vienen las complacencias musicales.

las canciones más eufóricas de la historia, popularizada, eso sí, por esta banda británica Katrina and the Waves a final, bueno, no a finales, yo creo que a mediados más o menos de los 80s, y que también le dio nombre a una gran película musical que se estrenó en el 2014. Yo definitivamente asocio esta canción con esta película porque, no sé, claro, múltiples películas han usado de tema, de cortina, de fondo, como ustedes le quieran llamar, como soundtrack, pero uno se ve la guardería de papá y es obviamente, eso es insignia. ¿O ustedes qué piensan? Solo que hay algo en particular. Y es que esta canción, así como tan alegre, como tan arriba, pues originalmente no fue así. Más bien inició como una baladita bastante lenta. Pero a su vocalista, Katrina, digamos que no le convenció en ese momento el ritmo de la canción. Lo que hicieron fue automáticamente acelerarla y así se convirtió en este himno rápido y alegre que todos conocemos. 8:44 en la noche es la X que te acompaña de Cali para el mundo. Las noches de Cali son de la nación de más música, marcadito. Así, como cuando el zorro marcaba con la Z, así marcamos nosotros pero con la X. 318-860-9616. Abracitos para Carlitos, para Juan, que, bueno, pide canción de Madonna. Ya te programo una de la reina del pop, porque, bueno, lo pones como a mi elección. Vamos a ver qué puedo hacer y si te gusta esta selección que voy a hacer exclusivamente para ti. Más oyentes en línea, recuerden que ya vengo a leerlos y nos vamos a ir como por ese estilo un poquito arribita, al mal tiempo buena música, y a ver qué les parece viajar en el tiempo con los The Bee Gees, Staying Alive, además con ese vestuario de la época. Oh, me encanta la cultura y la música de la X en esta noche para ustedes.

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una canción verdaderamente irresistible. Como nos encanta disfrutar los jueves de TVT en la X.

96.5, una canción que a pesar de las restricciones políticas de la época de burlarse de la realeza, pues este tema se volvió inmensamente popular en la Unión Soviética. Es la famosa canción de Bonnie M, finales de los 70s con Rasputin. Son ustedes también a través del 318-860-9616 quienes nos acompañan, quienes nos saludan, quienes seleccionan canciones con un muy buen gusto para esta noche, para terminar el día de la mejor manera posible. Y claro que aquí en la X96.5 los complacemos, así que adelante. ¿Qué clásico proponen? Aprovechen que, como siempre decimos, estamos de promo. Saluditos para Nata. Bueno, Carlitos, que sí que le gustó la canción de La Isla Bonita de Madonna. Bueno, qué bien que te haya gustado. Es que es muy difícil, la verdad, elegir una canción de Madonna. Pero bueno, le metimos como un poquito de estilo y de onda latina con esta canción que hizo Madonna. Y pues nos encanta que les guste. Esa es la idea, de que se queden muy bien acompañaditos. Recuerden que hasta las 10 de la noche estaré con ustedes. De ahí en adelante se quedan con una increíble programación hasta las 6 de la mañana con Mañanas X para recibir un nuevo día. Del lado de Julito y del lado de Lu. Ya vengo a seguirlo saludando porque es el turno de la reina. Que pase, Queen, y se quede con nosotros en nuestra programación. Así que Don't Stop Me Now.

Una canción que originalmente fue compuesta e interpretada por Village People a finales de los 70s. Y su letra, pues, fue concebida a manera de un himno un poco utópico sobre San Francisco, quien además fue visto por la comunidad LGTBQ+, como un refugio de la libertad y de la aceptación. Digamos que la frase proviene del lema Go West, Young Men. Esta es la X96.5, hoy estamos de clásicos y ustedes son los grandes protagonistas a través de nuestra línea del WhatsApp, el 318-860-9616. Nos dicen por acá William Romero, hola, buenas noches, espero que estés bien, full sintonía, fiel oyente de la X, un beso para ti, al igual que Harold, que también se conecta desde el Capitolio Limonar, muchos corazoncitos violeta, ese color me gusta mucho para esta noche. Wilmar Zúñiga dice, hola María, feliz de escucharte, sos la mejor, ¿y qué quieres que te diga? Un abracito Wilmar para ti, para quienes se conectan también a través de nuestro Lonely Hearts, por acá los veo muy conversadores, pero nada que me envían saluditos, ¿será que no están en sintonía? Ellos ya, mejor dicho, se hablan 24/7, ya son hermanitos. Pero aquí como que el saludo ni fu ni fa, yo no sé qué les pasa, ya no nos escuchan, ya la noche no es su favorita. No, mejor dicho, eso va a tocar es solamente programarles música y yo apague y vámonos, ¿será? ¿Será? ¿Será? Bueno, voy a esperar un ratito para ver si los de Lonely Hearts están en sintonía. Vamos a ver, mientras tanto, ustedes pueden solicitar esos clásicos, yo me voy a aventurar por una canción que nos lleva directamente a África. Esta es la nación de más música con ustedes en este jueves de TVT, jueves prefin de semana.

una canción que pasó por este grupo noruego. Pasó por tres versiones antes de ser un éxito mundial. Y pues este famoso sintetizador pues nació cuando los autores eran adolescentes. Y de hecho el videoclip demandó más de 2.000 dibujos a mano. Algo de verdad impactante, ya que mencionamos el tema del video. Esa que se hizo tan famosa del dibujo a mano no fue el videoclip original. Esa fue la segunda versión que llamó mucho más la atención y quedó como institucionalizada, como que si fuera el video oficial de la canción. Pero sepan ustedes aquí que no fue la original, fue la segunda versión y quedó ya enmarcada para la historia. En 1984 esta canción salió en Europa, nadie la compró. Eso fue algo demasiado impactante, pero bueno, ya la versión final, el productor, quien fue Alan Turney, arregló la pista final, le dio un poco más de fuerza y potencia a la canción y pues con este nuevo arreglo, pues ya quedó ahora sí como uno de los éxitos más importantes de la historia. 9:47 PM. Hola la X, saludos. ¿Sabes que te escucho siempre cuando trabajo en el carrito? ¡Ay, qué lindo! Muchísimas gracias por ese mensajito, mi querido... ¿Te puedo decir Matt? Mi querido Matthews. Bueno, ahí está. ¿Quieres escuchar alguna canción? En especial, yo te la programo. Si son clásicos, de una, porque hoy es jueves de TVT. Aún tienen tiempo de elegir la canción que quieran. Quiero irme con un tema de Cyndi Lauper. A ver si lo recuerdan, yo sé que sí, para subirle todo el volumen y terminar este turno como debe ser. De la mejor manera, con buenos retro hits. La promesa es que mañana nos escucharemos de nuevo a las en punto de las 5 en el regreso a casa con Julito. Mañana hay DJ, mañana es temporada House Old School. Feliz noche.

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0: música de fin de semana, porque hoy despedimos justamente esta semanita, hoy que es viernes, en la X96.5, en nuestras Mañanas X, su compañía a esta hora mientras el sol ya está presente, el cielo azul, ese color que nos encanta, azulito intenso, totalmente despejado y con el solecito allí ya tomando fuerza.
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0: Un día como hoy, esta canción que, bueno, fue un clásico que interpretó primero Elvis y que fue por allá en los 60 cuando logró despegar esta canción, pero de una manera muy tímida. Pero resulta que en los 90 esta banda británica la retoma y la convierte en una canción muy sexy y a ritmo de reggae la lleva al número uno nuevamente en esta década de los 90. Can't Help Falling in Love era un número uno un día como hoy en 1993. Ahí estuvo por 7 semanas consecutivas en los Estados Unidos. Ellos, UB40. Falling in love.
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Accidental in Love, una canción con Cotin Crows. A esta hora 6:41 minutos, mientras el solecito allá afuera brilla muy, muy, muy fuerte. Así los acompañamos en este viernes en la X96.5. Previo al fin de semana, sábado, mañana estarán de regreso nuestros conteos. Recuerden, tienen todavía unos minutos más para que vayan a nuestro Twitter, arroba la X Cali Oficial, para que voten por sus canciones favoritas, su artista favorito, y nos ayuden a terminar ya de darle el último toque a nuestra próxima edición de las 20 de la X, que estará llegando mañana a las 10 de la mañana.

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1: Son las 6:55 en la X96.5.
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Billy Myers suena con Kiss the Rain en la X96.5 en esta soleada mañana en viernes. Vamos acompañando su camino en este último día de la semana en nuestras mañanas X. Si están por ahí, bueno, repórtense como lo hace por acá nuestro amigo Nando, que muy tempranito está por acá levantando la manita, anda conectado con nuestra aplicación móvil que pueden descargar en su teléfono en buscándonos como buscándonos como la X Cali en su buscador de aplicaciones, en el teléfono nos descargan y nos llevan siempre con ustedes a todos lados. Buenos días para los que arrancan la mañana con nosotros en estas mañanas X. Dicen los expertos que para ser más interesante y para ser más atractivo, no necesitamos cambiar la apariencia. Obviamente sí es importante que cuidemos nuestra parte exterior, ¿no? Pero según la psicología y muchos expertos, está más en los hábitos y los comportamientos. Al final, digamos que la apariencia es pasajera y lo que... no es esto exactamente lo que lleva a las personas a sentir esa verdadera atracción y conexión en muchas maneras. Cosas como la forma de vestir, incluso el perfume que utilizamos, la forma de hablar, la manera en la que tratamos a los demás. Eso entra en juego y es bien importante. Y en especial un hábito que tiene un efecto muy poderoso. Es un hábito que nos hace interesantes y atractivos. Incluso el perfume que utilizamos, la forma de hablar, la manera en la que tratamos a los demás, eso entra en juego y es bien importante. Y en especial un hábito que tiene un efecto muy poderoso. Es un hábito que nos hace interesantes y atractivos y que no es difícil hacerlo parte de nuestra vida, de nuestros hábitos. Y es mostrar interés o curiosidad por las demás personas. Esto nos hace conectar de manera inmediata con otra persona y también hace que exista ese interés y que nos consideren atractivos y agradables en cualquier conversación. Esa curiosidad por el otro, no solo nos proporciona información importante, nos convierte en buenos conversadores, también demuestra esa apertura y esa inteligencia emocional, y todo esto crea una relación mucho más profunda con alguien que quizá estamos empezando a conocer. Cuando demostramos interés, encontramos además si hay compatibilidad con la otra persona, construimos esa especie como de intimidad emocional, mientras que cuando no hay interés, no hay curiosidad, pues la otra persona puede considerar que nuestra charla no es interesante o que estamos de pronto muy centrados en nosotros, hablar de uno mismo, yo, eso también aburre, ¿no? Y desconecta inmediatamente y es difícil construir como confianza con alguien que solamente habla de sí mismo. Mostrar curiosidad hace que una persona sea considerada más atractiva, empática

0: buen material para tener de pronto, no sé, una relación más allá de simplemente una conversación pasajera o una amistad. Además, si una persona siente que tienes interés en ella, también tiene más posibilidades de encontrarnos amables e interesantes. Entonces, pues, podríamos decir que es simplemente escuchar y poner atención, pero hay tres puntos claves que los expertos recomiendan a la hora de demostrar ese interés en la conversación de otra persona. Número uno, la escucha activa, y es poner atención a lo que nos están diciendo, dejando que las preguntas aparezcan así como de forma natural, como dentro de la conversación, ¿no? Como que no se vea tan forzado que estamos haciéndole un cuestionario a la otra persona. La número dos es centrarnos en hacer preguntas abiertas. ¿Por qué preguntas abiertas? Porque obviamente esto permite que la otra persona se pueda regar más con su respuesta, ¿no? Y revele mucho más sobre su manera de ser. Estas evitan que nos respondan con un sí o con un no. ¿Qué color te gusta? ¿Cuál es tu comida favorita? Esas preguntas son muy cerradas y pues la respuesta es muy corta. Y la conversación pues se trunca y la idea es seguir avanzando en la conversación. Y punto número tres, pues estar presentes, evitar distracciones, evitar, no sé, en medio de la conversación coger el teléfono y concentrarse en el WhatsApp, contestar una llamada. Bueno, pues si es algo muy urgente hay que hacerlo, pero no permitir que haya distracción o no estar esperando que la otra persona termine de hablar para yo dar mi punto de vista, ¿no? Porque eso nos desconecta de la conversación y nos hace perder el interés, nos hace perder la atención sobre lo que el otro está diciendo. Entonces hay que escuchar activamente y estar presente. Esos tres puntos nos van a garantizar que tengamos esa curiosidad fidedigna por los temas que los demás nos están compartiendo. Y bueno, también es importante, dicen los expertos, alimentar la propia curiosidad, ¿no? Por los temas que nos gustan, que nos interesan. Leer más, ver más películas, escuchar podcasts, aprender cosas nuevas de los temas que nos interesan. Eso nos ayuda mucho a que nos volvamos mejores conversadores, a tener más cosas de qué hablar y a lograr así en una conversación pues atrapar la atención de los otros.
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0: Big Yellow Taxi, un dúo temporal entre Counting Crows y Vanessa Carlton, lo que suena hasta ahora en la X96.5, 7 de la mañana, 18 minutos. Mire, después del aguacerísimo que cayó ayer, bueno, en el sur sobre todo, porque acá en el norte la cosa estuvo más suave, pero en el sur sí estuvo compleja la cosa, ¿no?
1: Parece que sí, con toda se mandó la señora lluvia el día de ayer.
0: Pero era como necesario, había habido muchos días de calor.
1: Uy, total, lo necesitábamos, la verdad es que lo necesitábamos, y mire hoy cómo amaneció el cielito.
0: Como amaneció de bonito el cielo, despejadito, despejadito, cielito azul, y el sol ya está ahora brillando con fuerza. Ustedes allá del otro lado, ¿cómo les van este viernes? Por acá está Elizabeth, que dice buenos días, criaturitas pechochas.
1: Sí, tan hermosa.
0: Se me pegaron las cobijas, mores, feliz y bendecido viernes. Javier también dice buenos días, juventud, les escribo con cariño. A veces se cierra una puerta y se abre un universo entero.
1: Wow.
0: Muchas gracias.
1: Gracias, Javi, querida.
0: Buenos días, mi gente de la nación, con más música. Julio César Lugarela, un feliz y bendecido fin de semana aquí desde mis hermosas calles de Cali. Un abracito, el que nos envía Pedro a esta hora.
1: Pedrito, hola Pedrito, un abrazote para ti, que tengas un día maravilloso.
0: Diego Quintero también dice, me quitaron las palabras de la boca, qué día tan hermoso, despejadito y con la mejor música del mundo. Aquí estamos justamente para hacer ese día un poquito mejor.
1: Esa es nuestra tarea diaria y con todo el amor del mundo la hacemos para usted.
0: Jorge Isaza, buenos días para ti también, dice, los del norte estamos en el Triángulo de las Bermudas, aquí no llueve. Abrazo, salud y Julito. Gracias, Jorge. Abrazo de vuelta grandote para ti también. Sí, ayer, bueno, cayó un poquito de agua acá.
1: Ajá.
0: Así como para refrescar.
1: Como para asustarnos.
0: Pero, y sí hubo dos rayos que cayeron muy cerca, durísimos. Que creo que en alguna parte de la ciudad hubo problema con el fluido eléctrico.
1: Ay, qué nervios. Pues mire usted. Hoy es qué?
0: Hoy es 24 de julio.
1: Cada 24 de julio se celebra el Día Internacional del Autocuidado. Qué importante esto. Lo que se quiere es promover y mantener nuestra salud física y mental, cuidándonos a nosotros mismos. Este día nos invita a fomentar estilos de vida saludables, hoy y todos los días. La iniciativa de este día ha sido promovida por la Federación Mundial de la Industria de Autocuidado con la finalidad de difundir el autocuidado mediante la aplicación de consejos y recomendaciones de cuidado diario. De acuerdo a un informe emitido por la Organización Mundial de la Salud, en el año desde el año 2015 se habla mucho del autocuidado responsable para prevenir los casos de infarto y de diabetes tipo 2, que son pues problemas que aquejan a la mayoría de la población, y obviamente pues también reducir los casos de cáncer en un porcentaje bastante grande. ¿Y en qué consiste el autocuidado? Pues la aplicación de acciones individuales que estén orientadas al bienestar de cada uno de nosotros para tener una mejor calidad y una mayor esperanza de vida. Esto nos invita a reflexionar acerca de nuestros hábitos diarios con el fin de aplicar pues los cambios que sean necesarios para favorecer nuestra salud física, pero también mental.
0: Es que nos acostumbramos a accionar cuando ya tenemos el problema o la enfermedad, ¿no?
1: Uh-huh.
0: Entonces, es que soy hipertenso, entonces ya, mejor dicho, tengo que empezar a cuidarme con medicación y etcétera. Es que empecé a sufrir de diabetes. Pero hay muchos pasos y muchas cosas que nos van a hacer evitar llegar hasta ese punto. Y ahí está lo importante de la prevención también, ¿no? O el autocuidado, ajá, ¿no? Va a haber muchas dolencias que nos lleguen con el paso de los años, pero
1: sí, claro,
0: si se pueden evitar con esos buenos hábitos previos, pues ¿por qué no hacerlo?
1: Claro, que lleguen de una manera más amable, no tan drástica. Algunos hábitos de autocuidado son, como les hemos dicho en muchas oportunidades, el tema de la alimentación equilibrada y saludable, comer vegetales, verduras, frutas, reducir la ingesta de azúcar y sal. Mire, algo importante, reconocer nuestros logros y recompensarnos por los avances obtenidos, o sea, aplaudirnos a nosotros mismos, practicar diariamente algún deporte o actividad física, aceptar las críticas constructivas que contribuyan a nuestro crecimiento, dormir entre 6 a 8 horas diarias, mantener buenos hábitos de higiene personal, fomentar la interacción social, así como actividades de esparcimiento y recreación, asistir regularmente al médico, evitar daños, hábitos dañinos, tales como el consumo de tabaco, cigarrillos, sustancias psicoactivas, consumo de comida chatarra y bueno, todo este tipo de cosas que ustedes ya las deben tener muy en cuenta.
0: Y son la mayoría decisiones personales, decisiones que tomamos, que debemos empezar a tomar como parte de nuestra, de nuestros hábitos diarios, decisiones personales para cuidar la mente también y obviamente el cuerpo. Eso, esos cuidados y esas decisiones, no necesitamos ir al médico para que el médico nos diga lo que tenemos que hacer. Ya lo sabemos.
1: Es cierto.
0: Entonces hay que ponerlas en marcha, todas estas acciones que cada persona tiene que realizar y de forma voluntaria para promover su salud física. 724, número 1 en los Estados Unidos, ella, Ella Langley, con Choosing Texas.

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0: La canción es todo un himno de los 90. New Radicals hace esto que se llama You Get What You Give. 7:45 minutos. Esta es la X96.5 en este último día de la semana. Viernes en la X.
1: Viernes feliz, viernes dando inicio al fin de semana en compañía de la nación de más música. Esperamos que ustedes le estén pasando increíble, que sea un día maravilloso.
0: Por acá Ángel nos dice buenos días, señorita Lu, caballerísimo Juli, deseándoles un excelente día y agradeciéndoles por brindarnos la mejor compañía y excelente día para todos. ¿Hoy qué se celebra? Nos pregunta, que creo que llegó tarde Ángel.
1: Bueno, Ángel, hay dos celebraciones, pero hasta el momento solo les hemos hablado de una y es el Día Internacional del Autocuidado. O sea, como en otras palabras, el Día Internacional del Amor Propio.
0: Exactamente, eso se conmemora hoy. Ahorita les contamos qué más de conmemoraciones tenemos para este viernes 24 y las principales noticias tienen que ver con Cali, Colombia y el mundo. 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
1: Bueno, ¿usted se acuerda del brote de ébola que empezaron a reportar desde mayo de este año?
0: Sí, sí, sí.
1: Desde la República Democrática del Congo. Pues ellos habían reportado un número de fallecidos confirmados por este brote y era 999. Resulta que ya llegó un último boletín del Instituto Nacional de Salud Pública sobre justamente este brote que recopiló datos del 20 de julio con 2.473 casos confirmados, que incluye el número de fallecidos. Esto sitúa la tasa de letalidad en el 40,4%, pues es bastante alta. De la misma manera, en otros datos importantes, alrededor de 482 personas han logrado recuperarse de esta enfermedad. Sin embargo, son 737 pacientes que se encuentran en aislamiento y hospitalización. La tasa de rastreo de contactos asciende al 82%. Es decir, las autoridades sanitarias identificaron y monitorean a la gran mayoría de los individuos que estuvieron cerca de un paciente confirmado y en esto todavía pues está la preocupación justamente en este lugar del mundo.
0: El problema allí es que este podría ser el peor dato, el peor número registrado en la historia de un brote de ébola. Dicen que porque lo detectaron ya muy tarde, entonces hay muchos casos que no han podido ser contenidos y la epidemia podría ser el mayor brote de ébola registrada hasta ahora.
1: Dios. Bueno, en otras noticias les contamos que el gobierno de Ecuador anunció que pondrá en marcha operaciones militares conjuntas con Colombia para combatir el narcotráfico y el crimen organizado en la zona de frontera, una estrategia que según las autoridades ecuatorianas comenzará desde el primer día del mandato del presidente electo Abelardo de la Espriella, quien asumirá el cargo el próximo 7 de agosto. El anuncio fue realizado por el ministro del Interior de Ecuador, John Reinberg, quien aseguró que ya se han sostenido conversaciones entre el presidente ecuatoriano Daniel Noboa, su equipo de gobierno y representantes de la administración entrante en Colombia para coordinar las acciones venideras.
0: Y en cuanto al panorama local, pues el tema de los olores en la ciudad continúa bajo investigación. Se hizo una inspección técnica y se descartó el antiguo relleno sanitario de Navarro como una posible fuente de esta contingencia reportada pues por la comunidad y por muchos municipios vecinos a Cali. Esta revisión se hizo a través del DACMA, la Unidad Administrativa Especial de Servicios Públicos, la CBC también y EMSIRVA, como parte de todo este protocolo que se ha activado para pues enfrentar esto que pasa. Durante la visita inspeccionaron las lagunas de almacenamiento de lixiviados, la planta de descontaminación, los antiguos vasos de disposición de residuos y ellos confirman que el manejo adecuado de estas instalaciones pues no sería entonces lo que está ocasionando estos olores percibidos por la comunidad. Con Navarro fuera de esta hipótesis principal, las autoridades concentran sus esfuerzos en otras áreas ubicadas en zonas de expansión de Cali y en el sector de Caucaseco, que ahora pues serían también investigadas a ver si logran dar con el punto y el problema que está causando estos olores en la ciudad.
1: Bueno, ojalá tengamos respuestas concretas muy pronto. Es un poco de lo que pasa en Cali, Colombia y el mundo.
0: Y se los contamos esta mañana aquí en Mañanas X.
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0: 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Son las 7 y 57 minutos en la X96.5.
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0: Walk Away, Kelly Clarkson a esta hora en la X96.5, 8 de la mañana, 13 minutos en este super viernes, los acompañamos así para despedir la semanita como se debe.
1: Así es, esperamos que ustedes puedan llegar y reportarse. Ya saben que tienen disponible el 318-860-9616 y que estamos aquí hasta las 10 de la mañana. Les habíamos dicho que hoy habían dos celebraciones. Uno, el Día Internacional del Autocuidado, y la segunda es el Día Internacional del Tequila. ¿Cómo le va usted con el tequila?
0: ¡Ah, caray! ¡Qué rico, hombre!
1: ¡Qué rico, sí, sí, sí!
0: ¿Cómo me va? Me va re bien. Me gusta mucho.
1: ¿Gusta?
0: Sí.
1: Qué rico, es una bebida con sello mexicano que se consume en todo el mundo acompañada con sal y limón.
0: Exactamente.
1: Seguro que alguna vez han tenido la ocasión de probarla y ya saben entonces que tiene un día. Y qué cosas, que haya caído viernes, ¿no?
0: Qué vaina, ¿no?
1: Como para que armen una... una reunión.
0: Que sea un motivo.
1: Que sea un motivo. Bueno, la UNESCO declaró como patrimonio mundial el paisaje del agave, que son las plantas de las que se extrae justamente el tequila, y las antiguas instalaciones industriales del tequila. Entonces, por esto, pues la celebración el día de hoy. Conviene recordar que el tequila tiene otra celebración en el calendario, pero esto ya se celebra en México como tal, okay, que es el Día Nacional del Tequila, y se celebra por allá en marzo. ¿Qué es el tequila y cómo se elabora? Bueno, es una bebida destilada que se extrae de las plantas que originalmente se empezó a elaborar en Jalisco, en México. De hecho, es la bebida más representativa de México, aunque ya se exporta en todo el mundo, a todo el mundo. Cuenta con denominación de origen regulada por un consejo regulador. El tequila sale del corazón de la planta del agave azul, una especie de piña de donde se extrae la materia prima. Su proceso de elaboración puede durar más o menos 10 años desde que se planta hasta su maduración.
0: Agave o maguey es el otro nombre que recibe también, ¿no?
1: Ok.
0: Esta planta de donde sale esta bebida tan... especialmente, digamos, trascendental para la gente, sobre todo en México.
1: Uh-huh. Mire, la plantación y elaboración debe hacerse en territorios que están declarados en la denominación de origen del tequila. Están incluidos 181 municipios de 5 estados de la República Mexicana: Jalisco, Nayarit, Guanajuato, Tamaulipas y Michoacán.
0: Vea usted, ampliamente extendido, lo que permite que haya pues mucha como variedad, ¿no? Uh-huh. Los agaves se pueden confundir a veces con cactus, con otras plantas de las que denominamos como suculentas, pero aunque todas comparten algunas adaptaciones, cada grupo pertenece a una familia de planta diferente y de esa variedad pues se beneficia el que haya tanta también variedad de esta bebida. El tequila, que tiene hoy su día, hoy 24 de julio.
1: Uh-huh. Hay distintas variedades de tequila: blanco o plata, joven u oro, reposado, añejo y extra añejo. ¡Qué rico!
0: Y esto que escuchan de fondo pertenece a la historia del rock and roll. Una de esas cosas que salen de la improvisación, por ejemplo. Entonces, Danny Flores se basó en un ritmo de mambo con su saxofón, que es lo que suena ahí de fondo, para hacer la melodía base. Pero era un toque como improvisado que estaba haciendo con su instrumento cuando le surgió la idea de esta melodía. Se grabó por allá en 1958, exactamente, por una banda llamada The Champs, y se convirtió en un éxito global pues por ese beat tan contagioso que tiene, ¿no? Uh-huh. Y porque pues la única letra es esta.
2: Tequila.
1: Tequila. Me encanta.
0: Es todo lo que dice la canción en toda su extensión, pero es uno de esos sonidos inolvidables del rock and roll.
1: Suena muy bien y está perfecto justamente para esta celebración del día de hoy, Día Internacional del Tequila.
0: Jax Jones y Martin Solveig y nuestra encantadora Ray también encontraron en el tequila su inspiración para esto.

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0: Una versión con Disclosure de esto que es Unholy. Ahí están Kim Petras y Sam Smith sonando hasta ahora en la X96.5.
1: Amamos esta fusión y esta canción es perfecta para viernes, fin de semana con la Nación de Más Música. Quien ande por ahí, repórtese. Ya saben, nuestra línea WhatsApp espera por ustedes.
0: Bueno, y hay noticias musicales de Sam Smith, justamente.
1: Sí. Bueno, hace casi un mes atrás Sam Smith anunció Hazel Eyes, su nuevo proyecto que marcaría su regreso discográfico después de más de 3 años sin material nuevo. Nos tenía en ascuas. Incluso aquel 24 de junio estrenó algo que se llama My Guy, una canción de amor inspirada en la relación del artista. Ahora el músico vuelve a sorprender con el lanzamiento de Oh Mother junto a Two City Churros. Esto es pues un sencillo de mucha fuerza emocional que busca ser un himno del disco que va a salir el próximo 21 de agosto. Nos toca esperar un poquito más, pero él nos está como soltando cancioncitas así, sueltitas. A diferencia de su anterior lanzamiento, pues esta canción busca canalizar un anhelo intenso de consuelo materno frente al engaño. Esto mediante una canción épica y bastante conmovedora. Y cabe destacar que esta es una de las varias pistas grabadas con esta colaboración que quiere hacer Two City Churros. Este artista pues dijo que Hazel Eyes, por ejemplo, sería uno de sus proyectos más personales hasta la fecha, donde su realización y su producción se dio después de escribir por más de 3 años con un grupo pequeño de amigos. O sea, él se ha tomado su tiempo para hacer algo mucho más personal, que siento yo es una tendencia que tienen los artistas últimamente, ¿no? Como a buscar como profundizar en sí mismos para regalarle a su público pues estas canciones un poco más sentidas, un poco más profundas. Entre estos destacan My Guy, Love Is A Stillness y ahora Oh Mother. Y según el artista, en esta última, por ejemplo, el coro busca representar la furia de una madre que presencia la traición de su hijo. Están invocando una especie de energía femenina divina. También contamos con la voz de mi amigo Dante, quien fue una figura materna para mí cuando era una persona queer en mis 20 años. Es como una reunión de voces que ofrecen fortaleza. Además, en la producción del single se encuentra pues Sam Smith con David Odlum y Simon Aldred, creando un sonido pues distinto, arraigado en la vitalidad cruda de los instrumentos. Estas canciones ya están en plataformas y bueno, una de ellas la escuchamos justamente de fondo.
0: Esta es justamente My Guy. 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Mire que por la misma línea se ha ido Ariana Grande, que sabemos ya el 31, ¿cuándo es que es 31? El otro viernes. Ajá. Ya se libera por fin Petal, que es el nuevo álbum de Ariana Grande del que nos ha estado dejando conocer cositas. Ya conocimos Hey That I Made You Love Me, que fue el primer sencillo, pero hoy se libera Kiss Me, que es el segundo sencillo de ese trabajo discográfico. Por ahí lanzó un teaser con video musical en el que veíamos como unos anuncios en página de periódico y una estrella en el Paseo de la Fama así como destruida, y de ahí surgía una flor, una vaina ahí como muy muy diciente de también ese corazón que le ha puesto Ariana a este álbum, contando cosas muy personales. Así es que hoy se libera Kiss Me, la canción que abriría el disco, y con una semanita de antelación pues ya no queda nada para que llegue completo el nuevo álbum de Ariana Grande, que también está muy contenta por regresar al mundo de la música.
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0: Más de sus artistas favoritos en la XCali.com. Por ahí se pueden echar una revisadita a las noticias en nuestra página web.

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1: Son las 8 y 56 minutos en la X96.5.
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1: Son las 9:57 en la X96.5.
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1: Son las 10 y 59 minutos en la X96.5.
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1: Después de Mañanas X, aquí está On The Radio al aire con ustedes a través de los 96.5 y también a través de la xcali.com. Estoy acompañándolos en esta edición de viernes, fin de semana, con la mejor música. Así que ustedes se van conectando a través de WhatsApp 318-860-9616. Felipe Alvarado, en fin de semana con ustedes. Abrazo enorme para Diego Quintero, para Pedro, para Andrés. Ya lo sigo leyendo. Por lo pronto disfrutamos de la nación de más música.

La vimos brillar este lunes, Tayla, en compañía de Shakira. Shakira no estuvo solita, de hecho, nuestra Chucky Chucky la acompañó. Ed Sheeran también, que bueno, hicieron historia en una noche mágica en Brooklyn, una noche llena de talento, que incluyó obviamente la sorpresa de esta mujer, Tayla, sonando a esta hora con Chanel en On The Radio. Llegamos así a las 11 en la mañana, 19 minutos, son las canciones de viernes que ustedes hacen posible a través de nuestro WhatsApp. 318-860-9616. Un abrazo para Ángel. Dice: hola Pipe, buenos días. Qué mejor y agradable compañía que su voz y su programación. Un abrazo, brosos, una máquina. Un abrazo para ti, Ángel. Gracias por estar ahí conectado con la nación de más música, David Guetta.

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0: Una colaboración fantástica, brutal, ideal para esta edición de viernes en la nación de más música, Florida Sia, en On The Radio. Oiga, un abracito por acá a través de WhatsApp 318-860-9616 para Joanger. Dice que hoy le da pena pedir canciones. Joanger, ¿cómo así? Si siempre estás ahí conectado con nosotros, cuénteme por favor qué te vas a escuchar. Diego Quintero por acá nos saludaba hace un instante. Ángel, levantan la mano. Oiga, son canciones de viernes. Y eso tiene el sello del gran Roberto Zaneri, el italiano. Un tema que muestra esa obra maestra, esa estructura de un éxito de club de los 90. El Eurodance en furor, sonando a esta hora en la X96.5.
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1: Son las 11 y 57 minutos en la X96.5.
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1: Son las 12 y 55 minutos en la X96.5.
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1: Es la 1:55 en la X96.5.
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con el beat bastante arriba. Así lo recibe esta tarde increíble de One to Five a través de la X96.5. Felipe Alvarado con ustedes, sonando en el mundo a través de la XCali.com. Viernes, fin de semana, recuerden que hoy es viernes. Tendremos nuestra temporada de House Old School. Y es la invitación para que se conecte en punto de las 5 de la tarde hoy en Sound City, en el regreso a casa, sí. Tendremos invitado de lujo, DJ Patrica Music. Estará tocando en punto de las 5 de la tarde en una live session increíble. Descarga musical como la que hacemos a esta hora, 318-860-9616. Lady Gaga sonando en la nación de más música.

Los vamos saludando a través de WhatsApp. Un abrazo para Andrei, que se conectaba con nosotros a través del 318-860-9616. Para Fernando, por acá, que levanta la mano en One to Five. Es el WhatsApp de la Nación de Más Música. Son canciones increíbles de viernes, de fin de semana. Hay una canción que viene a continuación que, bueno, definitivamente para mí marcó el punto de inflexión definitivo en la carrera de este artista. De un ídolo infantil a un artista pop maduro y respetado por la crítica. Es Justin Bieber. Y su siempre característico Sorry, la canción que destronó Hello de Adele del puesto número uno de Billboard Hot 100, permaneciendo 3 semanas consecutivas en ese primer lugar y acumulando más de 8 semanas en el top número 2. Suena a esta hora en 125 y los estamos leyendo a través

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1: Es One to Five al aire en la nación de más música. Ayer se conoció noticia acerca del señor Jon Bon Jovi. No está nada bien de sus cuerdas vocales, aunque aparentemente pues había dicho, oiga, ya estoy totalmente recuperado, quiero volver a los escenarios. Pues no fue lo que vimos anoche. Pues mi gran amigo Jon Bon Jovi tuvo que suspender ayer en la noche ese concierto que tenía ahí en el Madison Square Garden de New York por una sinusitis, según confirmó posteriormente su representante a la revista People. Pues este concierto, oyentes de la Nación de Más Música, es la octava actuación de una residencia de 9 noches ahí en New York dentro del famoso Forever Tour. Pues es la primera gira del cantante tras 4 años alejado de los escenarios por una afección en las cuerdas vocales que estuvo a punto de impedirle volver a los escenarios. Se los contamos a esta hora en One to Five. Pues miren, en entrevistas recientes, mi gran amigo Jon Bon Jovi aseguró que estaba completamente recuperado después de años de rehabilitación vocal y trabajo con especialistas. Pues durante la noche, pues interpretó temas como Runaway, que suena de fondo, y Living on a Prayer, uno de los momentos más destacados de la noche. Pronta recuperación entonces para Jon Bon Jovi, para que pueda terminar esta gira que tiene cita próxima en Irlanda, Escocia e Inglaterra. 2:35 en One to Five. Hablamos de artistas, hablamos de cantantes increíbles como esta mujer que hoy está de cumpleaños. Definitivamente mejor que nunca. Jennifer López celebra hoy 57 años y mantiene intacta esa capacidad para reinventar el vestuario femenino, ejercer esa influencia transversal sobre la industria de la moda. La mujer que explotó en los 90 está de cumpleaños. ¿Qué tenemos por ahí de Jennifer López en la programación de La Nación de Más Música? Me encanta esto, Get Right. Los estamos leyendo, 318-860-9616.

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Miles Smith sonando a esta hora, Nice to Meet You, y son ustedes los que van haciendo la programación a través de WhatsApp 318-860-9616. Los leemos. Por acá está Camila, dice: Felipe, qué rico escucharte en la tarde también, aunque a mí me gustaría decirte Pipe. ¿Se puede? Pregunta. Claro que sí. Me pide por acá canción de Kylie Minogue, dice: ¿podrías programar In Your Eyes? Pero por supuesto, esa canción es ideal de viernes, Cami, gracias. Pedro conectado con nosotros, Camilo también levanta la mano, Jorge dice presente en One to Five. ¿Qué hacen a esta hora de viernes? Oiga, muchos definitivamente con el tema de la reducción de horas, el viernes de pronto salen más temprano de la oficina, a esta hora ya buscando la manera de salir, de dejar todo cuadradito para este fin de semana. Ya prácticamente arrancamos una última semana de este mes de julio, en compañía obviamente de la Nación de Más Música. Hablando de canciones fantásticas, hablando de canciones exitosas que se encuentra uno por ahí y que están en tendencia, que por supuesto suenan a través de los 96.5, hay una canción increíble, es un sencillo house, Latin House, de mi querido amigo el DJ Francis Hagel, que se une a una legendaria vocalista estadounidense llamada Ultranate. Pues ellos hacen historia, hacen magia, hacen una fusión increíble y obviamente con el cantante emergente Imael Angel. Es el primer sencillo oficial de 21, el esperado álbum debut de estudio de Hagel. Después de su estreno, pues la versión extendida alcanzó la posición número uno global en la plataforma de Beatport. Suena a esta hora, Moving to the Sun de Hagel en 1 to 5.

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0: 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Son las 2 y 58 minutos en la X96.5. 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
1: Así vamos iniciando una nueva hora de canciones en One to Five con la compañía de ustedes. Voy a leerlos a través de WhatsApp 318-860-9616. Aquí estoy acompañándolos, Felipe Alvarado. Recuerden que hoy en punto de las 5 de la tarde vamos a tener una descarga musical increíble en nuestra temporada House Old School. Con nuestro DJ invitado hoy estará DJ Patrica en punto de las 5 en Sound City en el regreso a casa, acompañándolos con buenos beats. No se lo pueden perder ya en un par de horas junto a Julito. Por acá Andrés Cardona me dice: ¿qué más, Pipe? Está buena la programación, colócate algo de el señor Hauser. Gracias. Uy, un abrazo para Andrés Cardona. Para mí, el claro ejemplo de superar una etiqueta de One Hit Wonder la tiene Hauser, definitivamente. 10 años para volver a las listas del mundo con una canción que me gusta mucho de él y que de hecho es la que voy a programar. Vamos a ver de una vez y la buscamos. Too Sweet, me encanta. Abrazo para ti, Andrés. Jorge Izaza dice: hola, aquí aguantando calor del bueno, solo falta la playa. Totalmente de acuerdo, Jorge. Uy, yo hace rato debo programar vacaciones. Este año no me ha sumado por allá en la playa. Jorge, cuéntame qué te escuchas hoy. De fondo me acompaña New Religion, Bibi Rexha, Faithless. Lo que suena en el mundo, en los disco clubs más importantes. Por acá nos saluda, dice: hola, la X, me podrían poner... Bueno, no sé de pronto esa canción si esté por acá. Déjame tu nombre, amigo, para poderte agregar a los contactos y de una vez mira qué podemos hacer, ¿ok? Yo creería que no está, pero bueno, vamos a buscarla. 318-860-9616. Cami dice: Pipe, eres el mejor. Kylie Minogue sonando increíble en esta tarde de viernes. Ya quedaste así, Pipe. No hay problema. Yo no tengo ningún problema, de verdad. Felipe, Pipe, como quieran. 318-860-9616. Fin de semana con la nación de más música. Vámonos entonces con el señor que ya es un, lo llamaría yo, ex One Hit Wonder. Hauser está aquí, Too Sweet. A través de los 96.5 y en el mundo a través de la xcali.com.

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0: Sí, es un tremendo retro hit. La Pantera Boston, Donna Summer. Tremenda época, esta mujer, la dueña y señora de los Disco Club, sonando a esta hora a través de los 96.5. Y de hecho, esta canción, I Feel Love, que la conocimos en el año de 1977, ayer nomás. La canción del futuro, ¿no? Así la apodó Donna Summer en aquel momento. ¡Qué estructura! ¡Qué beat! Es One to Fire al aire. Un abrazo para Mónica Espinosa. Dice: hola, Pipe, espero te encuentres bien. Puedes colocar Crazy de Britney Spears para este calor en Cali. ¿Está muy fuerte el calor? De pronto, es una ofensa que yo pregunte eso, pero ¿en serio está demasiado fuerte el calor? Mónica, un abracito para ti. Gracias por estar ahí de una vez. Queda por acá la princesita del pop, Ángel. Dice: pa' Pipe con toda. Hola, Pipe, buenas tardes. Dice: Pepe, por favor, The Arctic Monkey. Tremendo, claro que sí. Jorge Isaza me pedía algo de Sweet Harmony. Tremenda canción. Tremenda canción. Andrés Cardona me dice: Too Sweet. Sonaba, claro que sí. Creo que estábamos conectados. No sé si pensaste que iba a colocar ese, Andrés. Bueno, ahí acerté. Camila por acá me pregunta nuevamente, dice: Pipe, ¿tú vas a tocar hoy a las 5? No. Podría hacerlo, pero no. Recuerden que hoy en punto de las 5 de la tarde nuestra temporada House Old School y estará nuestro gran amigo DJ Patrica para que nos acompañen en el regreso a casa. Seguimos sonando canciones a través de los 96.5 y a través de la xcali.com. Es One to Fire al aire, viernes en la X.
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0: Son las canciones en esta edición de One to Fight de viernes. Ustedes conectados a través de WhatsApp 318-860-9616. Pero miren a quién tenemos por aquí. A Mary J. Blige, Just Fine. Y por acá está conectado Andrés Solarto. Dice, Felipe, buena tarde. Qué gusto escucharte en One to Fight. Para ver si me dejas por ahí algo de Ariana Grande. Claro que sí. Javier Viveros por acá, levanten la mano, se pide algo de Michael, la X, buena tarde, Pipe, ¿cómo estás? Un abrazo para ti, Javi, gracias por estar ahí conectado en One to Five en la X. Es una descarga musical increíble, pero recuerden que hoy en punto de las 5 de la tarde vamos a tener una live session increíble, porque cada viernes tendremos temporada House Old School.
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0: Mientras eso llega, entonces, que pase. Ahora sí, Mary J. En One to Fight.
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0: El señor Bruno Mars sonando en Want to Fight de la X96.5. Comienza obviamente a verse ya el tema del tráfico aquí sobre nuestro cristal a través de la ventana. Como dice la canción, comienza a moverse Santiago de Cali y bueno, los estamos acompañando a través de los 96.5 y en el mundo a través de la xcali.com. Muchos conectados a través de WhatsApp 318-860-9616. Estamos obviamente para ustedes, para que de una vez vayan programando sus canciones, se vayan preparando en este fin de semana y le suban todo el volumen. Si ya van en el auto, pues hacemos un poco más amable el tema del tráfico, obviamente. Y aquí está David Guetta en Canción de Viernes en La Nación de Más Música.
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1: Son las 3:55 en la X96.5. 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

Amamos a Olivia Dean. Men I Need. En la nación de más música. No sé si ustedes sabían, pero bueno, en Cali hay una hora. Existe una hora que se llama Cuando Baje el Sol. Precisamente acabamos de entrar a esa hora. Ya se alcanza a ver que se ha ido alejando poco a poco el señor sol de esta ciudad de Santiago de Cali. Nos acompaña un clima sensacional. Esperemos que este clima pues esté presente en este fin de semana, ¿no? Para todos los que ya tienen plan y que obviamente están acompañados de la nación de más música. A través de WhatsApp, ustedes programan 318-860-9616, un abracito para Katherine Valencia, se pide canción de Yo, dice hola, lindo viernes, de una vez Katherine, lo agregamos por ahí, también para Cami, que hace un ratito también nos estaba saludando por ahí a través del WhatsApp de la Nación de Más Música. Pasa esta señorita, Juan Stefani, en la Nación de Más Música, en

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0: Son versiones perfectas para esta edición de viernes en 1 to 5 de La Nación de Más Música. Les tengo invitación, ya en contados minutitos, en punto de las 5 de la tarde. Recuerden que hoy es viernes y los viernes tendremos...
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0: Hoy que precisamente va a estar DJ Patrica con nosotros a través de los 96.5 tocando en vivo aquí en una live session en nuestra cabina. Mientras eso sucede, la artista que sigue dando de qué hablar definitivamente todos los días, esta mujer es noticia. Y ya está prácticamente todo listo para lo que será esa residencia en Madrid. Seguimos diciendo, ¡viva España! Pues ya a través de redes sociales es un hecho y comienza a desvelar sus primeros detalles de todo el equipo, de todo el montaje de lo que será esa residencia en Madrid el próximo mes de septiembre. Pues acogerá obviamente los conciertos en Iberdrola Music, un espacio inspirado en el realismo mágico y en la cultura latina. La propuesta de Shakira, pues contará con 8 pabellones dedicados a la música, a la moda, a la gastronomía, literatura, arte, cine, cultura infantil y el universo artístico de Shakira, creando una experiencia que irá más allá de un concierto tradicional. Pues esto arranca el próximo 18 de septiembre y finalmente contará con 12 conciertos cerrando el 11 de octubre en un recinto que tendrá capacidad para unas 50.000 personas. Esta mujer va a desatar la locura en España. Una ciudad literal que abrirá desde el mediodía hasta la medianoche, siendo obviamente el concierto principal de Shakira entre las 8:30 y las 11 de la noche. Un pabellón que tendrá identidad propia y una programación diferente de esta mujer que ha dicho: quiero literalmente una ciudad dentro de Madrid. Pues imagínese que desde Live Nation España han destacado que el proyecto pues busca convertir la música en una experiencia cultural completa. Además, pues estudia la posibilidad de abrir el espacio a visitas escolares durante los días sin conciertos. La residencia de Shakira pues en España pondrá el broche final a esta exitosa gira de Las Mujeres Ya No Lloran World Tour, convertida ya en una de las giras latinas más importantes en la historia. No es para menos. La imagen ya le da la vuelta al mundo. La ciudad de Shakira en Madrid. Por acá en WhatsApp me dicen: la volvería a ver una y mil veces más.
2: Mira, en Barranquilla se baila.
0: Definitivamente es la reina. Hablando de artistas y de canciones legendarias, pues es momento de un retro hit.
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0: En la X96.5, aquí está Shaggy.
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1: Son las 4 y 55 minutos en la X96.5.
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viernes en la X96.5 y la música de fin de semana pues llega porque estamos en esta super super temporada house old school y hoy Patrick es nuestro invitado como se los hemos anunciado toda la tarde y aquí está con nosotros con bueno una sesión maravillosa con la que nos va a acompañar ya para arrancar este fin de semana, este viernes como se debe, así que los dejo con esta sesión y ya en un momentito los saludamos y pues que nos cuente también en qué anda este super DJ que hoy nos acompaña en esta temporada house old school en la X96.5, así se vive el viernes en la X.

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0: Es nuestra temporada House Old School en la X96.5. Una temporada que hemos querido hacer para traer esos sonidos que nos llevan nuevamente al pasado y que se mezclan también con las tendencias del presente y nos dejan estas sessions tan increíbles que hemos tenido viernes tras viernes de todo este mes de julio. Hoy tenemos un nuevo invitado y lo saludamos a esta hora. Muchas gracias, Patrick, por aceptar esta invitación y ser parte hoy de esta temporada House Old School en la X. Buenas tardes, ¿cómo vamos?
1: Muy buenas tardes, mi querido César. Buenas tardes a los oyentes. Bienvenidos a este nuevo espacio que han creado para la buena música house clásica.
0: Esa es la idea, hacer una dar una vueltita por todos esos sonidos tan cool que le dieron inicio a todo este tema del house, todos estos sonidos que se gestaron en medio de la euforia también de géneros como el disco, algo de funk también. Bueno, hemos tenido muchos invitados ya y tú eres creo que el cuarto invitado que viene a nuestra cabina. ¿Cómo estás en redes, Patrick, para que la gente te ubique, te siga y comience a seguirte la pista por ahí?
1: César, yo aparezco en Instagram como Patrika Music, P-A-T-R-I-K-A-M-U-S-I-K, Patrika Music en Instagram, ahí encuentran todos mis links, SoundCloud, ahí está todo para que me sigan y estemos en contacto.
0: Más música dicen por aquí, conectados con nosotros a través del 318-860-9616, por si pues quieren también contarnos cómo les va pareciendo esta sesión. ¿Qué nos tienes preparado? ¿Qué más nos tienes preparados para esta tarde, DJ?
1: César, se viene una tanda de disco bailable, como si estuviéramos en los 70s, 80s, también les voy a dar un poco de baile house. Es lo que a mí más me gusta.
0: Eso está perfecto. Bueno, Patrick es muy joven y sin embargo, pues tiene en su haber musical una muy buena percepción de lo que es todo este sonido. ¿Cómo llegan todos estos sonidos retros a tu vida como DJ?
1: El gran regalo de la música me lo regalaron mis papás y mis hermanos.
0: Qué bonito,
1: somos
0: hombre.
1: Unos melómanos muy, muy, muy, muy finos. Creo que tenemos un gusto musical que viene arraigado desde antes, entonces escuchamos de todo y nos gusta de todo lo fino.
0: Eso es lo que vamos a escuchar en esta sesión que continúa. DJ, gracias nuevamente por acompañarnos y bueno, vamos a seguir porque esto va hasta las 7.
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1: Son las 5 y 59 minutos en la X96.5.
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0: Es nuestra temporada House Old School en la X96.5 en este viernes, viernes con la X, viernes mientras va cayendo la tarde y llega la noche.
1: Nosotros con muy buena compañía en casa tenemos DJ para todos ustedes mezclando en vivo y recordando una de las temporadas emblemáticas, sobre todo para la generación de la música electrónica. Estos sonidos que siempre nos evocan cultura, que nos evocan nostalgia, que nos trasladan directamente a una generación en donde pues la música siempre ha sido una gran protagonista y pues qué chévere poder generar este espacio y también conocer detrás de esa persona que está para ustedes mezclando en vivo, ¿no?
0: DJ Patrick, Patrick Music, así lo encuentran, recuerden, a través de Instagram para que vayan, busquen, lo sigan y estén ahí muy pendientes de todo lo que va a pasar con este Super DJ. DJ, ¿hace cuánto empezaste vos a meterte en este rollo de la música?
2: César, yo estoy mezclando hace aproximadamente unos 6 años. Comencé mezclando para mí, para mis amigos y para las fiestas que hacíamos nosotros en casa.
0: Eso era como una exploración personal de algo que te gustaba y ya, hasta ahí llegaba.
2: Yo era el canzón que siempre quería poner música. Yo le pedía al auxiliar a mis amigos y pensaba que podía poner un poco mejor o podía hacer ambientar un poco mejor la fiesta. Entonces por eso comencé yo.
1: Y después me imagino que ya cuando vieron que la cosa iba en serio, ahí sí, fiestas y todo, ahí ibas de primero en la lista, ¿no?
2: Tenemos un grupito de caleños que somos los que hacemos las fiestas y somos muy unidos y siempre tenemos muy buena energía, muy buena música y unos parches muy tranqui, muy chéveres.
1: Bueno, lo tuyo ha sido desde lo empírico, ¿sí? Un gusto personal. ¿Has tenido de pronto algún referente en la música que digas, bueno, salió pues como don, pero siento que debo agarrar o tomo inspiración de cierto DJ o de cierto productor musical para elaborar un poco mi identidad y mi estilo musical? ¿Cuáles son tus referentes o quiénes han sido?
2: Mi referente más grande musicalmente creo que es mi hermano, que también es DJ. Es la persona que me enseñó a mí.
1: ¡Ay, divino!
2: A tener buen gusto. Mis papás también, con su música, que fueron muy diferentes, música colombiana, música latina. Y entró mi hermano a mostrarme el mundo de la música electrónica por este medio que es la radio, que por eso es que yo la quiero tanto, porque mi acercamiento a la música electrónica fue por ustedes.
1: ¡Ay, qué lindo!
0: Increíble, increíble. Y nos complace mucho tenerlo aquí en cabina, tocando. Y le decía yo a DJ, hablando fuera de micrófonos, que a nosotros nos emociona mucho cuando un DJ viene a tocar y se emociona mucho, sí, tocando. Porque él me decía, que se sentía muy chévere de tocar acá en la emisora. Porque uno a veces cree que pues los DJs pues están, digamos, acostumbrados a tocar ante gente, fiestas, eventos. Uh-huh. Y tocar una emisora, pues como que, bueno, chévere, pero normal. Pero que esto represente como emoción, así como para resaltarlo, es muy positivo para nosotros y nos gusta mucho, nos parece muy bonito.
1: No, y además ver como la cuota juvenil y claro, que esto siga como un legado y que vaya de generación en generación, ¿cómo lo has visto y cómo lo has vivido tú desde tu edad, desde tu experiencia? Que digas, bueno, la música electrónica siempre está en constante evolución. ¿Qué has aprendido tú? ¿Cómo te has sentido? ¿Sientes que en Cali hay buenas oportunidades y plataformas para continuar con tu música?
2: Qué buena pregunta. Personalmente pienso que Cali es una ciudad muy rica en música, porque nosotros tenemos la parte latina y la parte latina hoy en día va de la mano mucho con la parte electrónica. Está volviendo otra vez el house de cepa. Está volviendo a producir los DJs internacionales clásicos, viejos, que a mí, como tú lo dijiste, los referentes, por ejemplo, Armand Van Helden, uh-huh, el más grande, para sí, mí no hay igual que él. También lo escuchaba cuando era niño en su emisora. tengo muchos amigos que están haciendo equipo, pero más que todo el equipo no es en Cali, el equipo es Colombia.
1: Eso está muy bien, eso es muy lindo. Además, por lo que mencionas, de hecho, con tu hermano también lo hemos venido conversando, y es como en esta mezcla y en esta música electrónica poco a poco se han ido involucrando muchos elementos, el ritmo latino, no solamente vocales, sino también instrumentos, muchas fusiones en sonidos, el afrobeat. ¿A dónde quieres llegar tú?
2: A mí me gusta mucho el sonido latino, pero principalmente me gusta mucho el sonido europeo. Me gusta el sonido más golpe, más ácido, más...
1: Sí.
2: Algo que el caleño no está un poco acostumbrado, pero pues la idea es mostrarles un poco qué hay en el mundo, porque no solamente es el charteo, el top 100, sino qué es lo que hay para mostrar en el resto del mundo. Yo muestro mucho Inglaterra, mucho Europa también, porque el house de ellos es diferente.
1: Julito, nos van a llevar a Inglaterra, ¿sí? En un futuro muy cercano.
0: Hoy desde Cali, mañana desde cualquier lugar.
1: Inglaterra, y hasta más.
0: DJ, pues bueno, gracias nuevamente por estar con nosotros. Ya viene la parte del cierre. Recuerden que estamos en esta temporada House Old School con nuestros invitados cada viernes desde las 5 de la tarde hasta las 7 de la noche, de 5 a 7. Y pues nada, ahí lo dejo para que nos haga el fantástico cierre de esta sesión.
2: De nuevo, muchísimas gracias a todos y... gracias por escuchar buena música y siempre pendientes de la X.
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1: Son las 7 en punto, en la X96.5.
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